0: se termina a veces vendiendo por debajo del precio que realmente corresponde y de pronto se pierde, ¿no? Entonces a veces se tiende. La zona del norte, Feliciano más específicamente, la mayoría de los grandes productores son de afuera, que por lo tanto ellos hacen una gran producción, pero que la mano de obra rural, que sí es local, cada vez es menor. Y las pequeñas unidades productivas de los habitantes de San José de Feliciano terminan siendo a veces menos rentable, perdón, y terminan vendiéndolo. Entonces pasa esto que usted me comenta que pasa en Victoria. La idea es, por supuesto, tender y está la libertad de la propiedad privada, sin duda, pero al declararla de interés público y de interés productivo, tratar de proteger esta unidad económica mínima. Hoy, por ejemplo, lo que se determina como unidad productiva tiene que ver con una serie de factores y nosotros decimos, hay 17 departamentos con su impronta, que no es lo mismo el departamento Victoria como el departamento de San José de Feliciano, entonces teniendo en consideración también las realidades, ¿no?
1: Diputada, muchísimas gracias por su tiempo. Es muy interesante este proyecto. Vamos a seguir hablando seguramente a medida que vaya avanzando para que nos vayan contando cómo viene avanzando el mismo. Muchas gracias.
0: Muy amable y vuelvo a decir, muy agradecida yo, a disposición sobre diferentes temas porque todos los entrerrianos con sus impuestos nos pagan la dieta y creo que lo mejor que nos pueda pasar, como siempre nos dice nuestro gobernador Rogelio Frigerio, es que la ciudadanía sepa en qué estamos trabajando los diputados. Rápidamente quiero decirle que hoy ingresó dos proyectos más míos, uno trabajando con la Dirección de Áreas Naturales Protegidas, en la que se pretende declarar monumento natural provincial a un anfibio que se le llama la rana tractor, Nyctimantis siemersi se llama esta especie que está tendiendo a desaparecer. Y bueno, que habitan los humedales y que por supuesto la idea es proteger también, porque sin duda que toda la cadena ecológica es necesario protegerla. Y trabajando también con el tema de la obesidad, que es una gran problemática de salud, una declaración de interés de una serie de doctores, psicólogos, psiquiatras, médicos que hacen operaciones cuando las personas que están con tantos kilos de más y adelgazan, a veces necesitan alguna cirugía reparadora, así que se está haciendo un grupo de médicos, están trabajando en esto fuertemente, así que bueno, también apoyo estas cuestiones. Diversa la actividad. Muchas gracias y a disposición.
1: Muchas gracias, hasta la próxima.
0: Adiós.
1: Hasta luego. Ahí estaba la diputada María Elena Romero de Juntos por Entre Ríos con este proyecto tan interesante del sector agropecuario. Pausa y ya volvemos con más Puntos Comunes.
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0: Muy bien, 25 minutos pasaron de las 19.
1: Ajá, de las 19.
0: Casi 18.
1: Sí, de las 18. Nos quedamos las 18. Este invierno no va a pasar sin que me compre esa media con peluche que tiene adentro peluche. Afuera es suave de tela y adentro tiene peluche, así como peluche.
0: Y no, y
1: la vi allá abajo, no voy a decir dónde, pero allá abajo.
0: Y
1: dos pares, una negra,
0: dos pares,
1: una natural. Bueno, voy con la vespertina, sorteo de hoy, 4.433, 4.433, sigue 1.458, 3.350, 827, 702, 5.624, 636, 8.754, 8.497, 1.941. Bueno, mañana van a pasar muchas cosas. Primero, a nivel nacional es el Día de la Virgen de Luján, uh-huh. Así que atentos con esto, es una de las advocaciones con la que se venera la figura de la Virgen María en el catolicismo. Mañana, San Pedro de Tarentaise, que era un arzobispo, monje, uh-huh, humilde y cercano a los pobres. Mañana, Beata Miriam Teresa Denjanovich, que era una religiosa profesa de la Congregación de las Hermanas de la Caridad de Santa Isabel. Día Mundial de la Cruz Roja y Media Luna Roja mañana. Seguramente lo han visto en algunas banderas. Todo esto por homenaje a su creador, un empresario, filántropo y humanista suizo. Dunant era su apellido. Y es coincidencia con su día de nacimiento. La Cruz Roja es el nombre común con que se conoce el movimiento internacional de la Cruz Roja. Y la Media Luna Roja,
0: decisión bastante difícil de tomar, el cambiar el sistema previsional de la provincia de Entre Ríos.
2: Sí, no, nosotros no tenemos una fecha estimada, sabemos que va a ser a la brevedad, pero entendemos también que esta vez, a diferencia de lo que fue, por ejemplo, la modificación de Oster, se trabaja de otra manera. Trabajamos en un borrador previo para que no quede todo emporcetado en el trabajo en comisiones. Obviamente siempre es importante la técnica legislativa, pero para que todos los actores que se ven afectados en esta reforma puedan presentar sus ideas y poder trabajar en un proyecto un poco más encaminado en los comisiones.

0: consenso que se llegue con cada uno de los gremios y las instituciones. Entonces se puede trabajar de una manera más coordinada y más efectiva, intentando llegar a un proyecto superador de estas dimensiones, ¿no? Que se entiende que la caja necesita salvarse del sistema en el que viene. Es un sistema con muchas deficiencias y muchas distorsiones de año. Hoy tenemos menos de 2 activos por cada pasivo, entonces es bastante insostenible. Algo hay que hacer. Y la verdad que este gobierno tomó la decisión y se está trabajando con mucha responsabilidad, por eso estamos ahí a la espera de la presentación del proyecto y ponemos ambas cámaras a trabajar en conjunto, que ya lo venimos haciendo en estas reuniones ampliadas que hemos tenido con gremios, instituciones y el equipo del Ejecutivo, Legislativo y el Gobernador.
1: Diputada, muchísimas gracias por su tiempo.
0: No, por favor, gracias a ustedes.
1: Hasta luego.
0: Que sigan muy bien. Hasta luego.
1: Hasta luego. Ahí estaba la diputada provincial de Juntos por Entre Ríos. Vamos a una pausa y ya volvemos con más Puntos Comunes.
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0: Muy bien, 49 minutos pasaron de las 19, seguimos en Puntos Comunes, hasta las 20 te vamos a estar haciendo compañía. Vamos a ir a compartir las noticias deportivas que nos trae nuestro compañero Ricardo Cruz, a ver qué nos cuenta sobre el fútbol.
1: Bueno amigos, qué gusto de saludarlos, estábamos viendo el gran partido de el Aston Villa ante el Nottingham Forest, hoy para llegar, ya les adelanto que está en la final de la Europa League, así que vamos a tener un argentino para seguir palpitando esta última etapa, ya queríamos que descansen todos, ¿no? Pero bueno, también es lindo verlos en instancias definitorias, van a estar jugando el próximo 20 de ahora de mayo la final, un gran partido de Buendía, la gran figura de este encuentro, ganó 4-0 en un primer tiempo que fue parejo, y que bueno, finalmente tenía un resultado, en el de ida había perdido 1-0, pero en el de vuelta realmente jugaron muy muy bien. Aston Villa de esta forma volverá a jugar una final, hay una gran expectativa, será una final inédita también de Europa League, va a enfrentar al Friburgo de Alemania, que dio vuelta también un partido increíble para poder llevarse, es que los dos vienen con mucho espíritu, ojalá sea para el argentino. Bueno, 20 te dije que sería el partido, el 20 de mayo, el segundo gran evento de la UEFA en ese estadio y el primero de la Europa League. Vamos a hablar un poquito sobre el Atlético de Madrid. No va a jugar Julián Álvarez los próximos dos partidos. Se supo que se infiltró en el último encuentro en el tobillo para poder jugar. Esto no es buena noticia. Julián no es un jugador que suele lesionarse, es más, tiene niveles realmente lesiones muy muy bajos, pero bueno, el partido ameritaba evidentemente poder contar con él, y ahora se explica por allí también algunos rendimientos, ¿no? No pueden jugar, entiendo yo, un jugador, por más bueno que sea, muy muy bueno, es un Maradona, me imagino, ¿no? Que podía jugar lesionado y hacía diferencia. Hoy en el fútbol de hoy me parece que un jugador que no está 100% físicamente, sí, seguramente otro de menor calidad puede ofrecer mejores prestaciones, ¿no? Pero bueno, hablamos de River, que hoy será también el destacado por Copa Sudamericana, enfrenta a Carabobo 21-30. River, como te decía, con algunos cambios ayer: Beltrán, Bustos, Pesela, Martínez Cuarta y Viña. Descansan allí los dos laterales. Galopo, Lucas Silva, chico de las inferiores, Mesa, Maximiliano Mesa, que tuvo una modesta actuación la última vez, y Juanfer Quintero, que arrancará de titular probablemente en el encuentro ante Carabobo. Freitas y Maximiliano Salas, la delantera que pone Coudet tratando de darle un poco de descanso a los jugadores, porque aparte se le viene el domingo 10 San Lorenzo. Después a confirmar si pasa a los cuartos de apertura, el miércoles 20 de mayo Bragantino, el 27 Blooming, recordemos que Copa Sudamericana solamente clasifican los primeros. Para Boca, el panorama ayer te decía, bueno, te decía que Boca no estaba puntero, claro, faltaban jugar todavía los la Católica con Crucero, que empataron ayer, un partido llamativamente modesto comparado con lo que hicieron ambos con Boca. ¿Se pusieron de acuerdo? No sé, no creo, pero la verdad es que fue un partido con muy pocas situaciones de gol, lo que los posicionó a los dos por encima de Boca. Boca igualmente depende de él mismo, ¿no? Tendrá que jugar ahora con Huracán el próximo sábado, y después, bueno, veremos si pasa a la próxima instancia, y después los tendrá ahora de local a estos equipos, y el Cruzeiro el 19 de mayo y la Católica el jueves 28 en la Bombonera, así que yo creo que tiene muchas posibilidades de clasificar, porque recordemos que en Libertadores clasifican dos, primero y segundo. Bueno, esto es lo que decíamos de lo de Boca. El PSG, te dije ayer, tuve un error cuando te decía del PSG. No, ya lo que perdió el PSG la última vez no fue la Champions, que sí la ganó ante el Inter por goleada, sino el Mundial de Clubes. Recordarán que se enfrentó un Chelsea que jugó un partido excepcional. El Chelsea y el equipo azul se impuso en ese gran torneo, que la verdad que nos dejó a los argentinos, bueno, no, ya habíamos ido con muy poca esperanza, ¿no?, con los equipos argentinos, pero pudimos ver momentos de gran nivel futbolístico. Amigos, muchas gracias, que tengan una buena jornada. Después ya hablaremos, hoy juega Platense Peñarol en un ratito, y ya podremos después comentar mañana el resultado de esos partidos. Muchas gracias, hasta luego.
0: Muy bien, muchas gracias Ricardo Cruz por toda la información deportiva. Ahora nos vamos a las calles de la ciudad de Victoria con nuestra compañera Sabrina Berti. Sabrina, ¿cómo le va? ¿Cómo están las calles de la ciudad?
2: Bueno, acá estamos, jornada de jueves, oscuro de noche ya, en la noche de este jueves, viento que es del sur, nubes quedan como muy pocas, así como que se va a ir corriendo, se va a ir yendo, pero bueno, paciencia, más a la madrugada se va a ir despejando y mañana en las primeras horas de la mañana tal vez haya algunas nubes, pero después el protagonista va a ser el sol y el frío. Sí, el sol y el frío, vamos a tener 15 nada más de máxima, 15, 16, y la mínima se va a ubicar entre los 6 y los 5. Recuerden, esta noche 6 es la temperatura que se está esperando de mínima. Esos 6 grados no se dan a esta hora y no se dan en un rato, se dan más a la madrugada, o sea que falta todavía para que lleguemos a esos 6 grados que están pronosticados. Pero bueno, el viento al sur, lleven una campera, lleven un abrigo. Veo que hay una gente por ahí en moto como más abrigada, caminando está más afable porque no logra ser un viento tan frío, esos frío, pero igual está bastante fresco. Ya mañana vamos a hablar de jornada más fría porque va a ir cambiando un poco la cuestión climática, ya está cambiando igual. Lluvias no se ven para este lado. Recuerden que la si ven el noticiero, porque por ahí confunde, como dije hoy, mucha gente dice, ah, vieron en la televisión que viene lluvia. Bueno, sí, pero ¿para dónde? Hay que ver para dónde, de qué lugar están hablando y eso, porque Entre Ríos no tiene lluvias para hoy. Córdoba, Santa Fe, que es el lado que siempre miramos nosotros, porque generalmente por el sur y el oeste nos entran siempre las lluvias. Pero no hay nada por el momento, así que bueno, a bajar la tranquilidad de la gente, que acá no va a suceder nada, porque después hay otros periodistas que dicen ciclogénesis, guarda y métanse adentro, y no tiene nada que ver con nosotros, estamos súper lejos de que eso se dé. Sí, para la costa, como ya lo decíamos, provincia de Buenos Aires, allá abajo, Mar del Plata y otros lugares. Pero bueno, acá no va a pasar nada de eso, sí va a venir el frío, va a venir el descenso. Es que viento sur hace el río picado, así que para pescar no está, me parece. Bueno. Tiene que estar calmo el río. Y además está fresco, no sé si sale de noche, yo no me acuerdo, pero...
0: ¿Y usted ha ido
2: en mi
0: a
2: casa
0: pescar?
2: Que eran bastantes pescadores, en mi casa que eran bastantes pescadores de ir de noche, no sé si por ahí, si era de invierno, no me acuerdo si iban con el invierno a pescar, no, eso no me acuerdo. Pero sí sabían ir de noche, tenía un vecino yo que era muy bueno, muy de ir también.
0: Ahí nomás.
2: No, pero un vecino de verdad ya no está en este plano, dijeron.
0: Bueno, mire una casa rodante, va por ahí.
2: Ajá, qué lujo.
0: Qué linda.
2: No hace ni ruido ni nada, hace.
0: Muy linda, color... Muy bueno. Oscuro, no es negro, pero un gris oscuro.
2: No, no, es gris y tiene negro y no deben ser de acá. La vez pasada se había hablado de, no sé quién tiró la idea o la escuché yo por ahí, de poder poner un lugar exclusivo donde sea para las casas rodantes y que haya cañería y todo para que puedan conectarse. Está buena la idea. A cobrarles algo después, por supuesto.
0: Sí, tenemos tantas cosas para hacer que lo de las casas rodantes...
2: Bueno, esto es a futuro. Sí, esto es a futuro, cuando yo ya tenga asfalto en la calle y todo eso. Futuro.
0: Claro, hay tantas cosas para resolver.
2: Y cuando usted en el quinto también tenga asfalto, la pileta. Ay, Dios.
0: Tele.
2: Bueno, y volviendo a eso, gente que se ve poco movimiento, queda muy poco y nada, los lugares, los negocios, creo que más o menos nomás. En cuanto a tránsito, bueno, se ve algo, pero bueno, poco movimiento hasta ahora, ya de noche, vuelvo a decir, frío para mañana, viento sur, bufanda, abrigo, lo que quiera usar, lo usa, no sienta que es exagerado si se abriga demasiado. Lo importante es que ustedes, cada uno de los que está escuchando, se sienta bien. Así que bueno, mañana es viernes, mañana volvemos, mañana estará el pediatra, mañana vamos a hablar algún tema de vacunas, vamos a hablar del tema hantavirus y bueno, otros temas amplios también que tienen que ver con lo que está pasando en la actualidad en relación a la salud. Y a cuidarse y a tomar algo caliente y ¿cómo es?
0: Bueno, algo con...
2: Y hacer deporte, que dijimos que,
0: es bueno,
2: que hay que sacarse la pachorra y hacer...
0: Muy bien, gracias Sabrina, hasta mañana.
2: Hasta mañana, nos vamos con la imagen esa
0: de la bandera argentina. Muy bien, hasta mañana, chau chau. Bueno, ahí estaba Sabrina Berti desde las calles de la ciudad de Victoria. Nosotros ya estamos llegando al final de Puntos Comunes. Nos vamos, ya está la gente de Juego Limpio lista para ingresar a los estudios. Nos vamos, chau chau, hasta mañana.

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1: Hola, ¿qué tal? ¿Cómo les va? Bienvenidos a un nuevo programa de Juego Limpio aquí en LT39 Radio Victoria, vía AM980, FM90.3, LT39noticias.com.ar. Estamos comenzando un nuevo programa deportivo de La Señal, bajo los controles y musicalización de Carlos Broin este día de hoy. Estamos iniciando este programa de jueves 7 de mayo de 2026 con mucho frío, vaya que se vino el frío en la ciudad de las Siete Colinas y en toda la región. Así iniciamos a través de los medios que recientemente mencionaba, y estamos iniciando a través de Facebook en Radio Victoria y en YouTube a través de LT39TV, donde nos verás en imágenes a mí y a Pachu Minaglia, Luis Pachu Minaglia. Hoy no está Mateo Hernández, nuestro compañero se fue a jugar al fútbol con el resto de los colegas y compañeros trabajadores de la radio, Se fue a jugar o a entrar a la cancha. Veremos qué puede llegar a suceder en ese partido que se fue a disputar nuestro compañero. Mañana le consultaremos qué tal fue ese evento. ¿Cómo andás, Luis Pachu Minaglia? ¿Todo bien?
2: Todo bien, todo bien. Buenas noches, Stani, y a la querida audiencia de Juego Limpio. Sí, bueno, hoy toca equipo incompleto. Veremos cómo le va a ir a Mateo. A mí no me va muy bien cuando voy a jugar con nuestros colegas. Creo que he perdido más de lo que he ganado. Pero bueno, hace mucho que no voy. Quizás en la semana que viene voy a aparecer a jugar un fulbito y a divertirme un rato con nuestros colegas. Pero bueno, mientras tanto, ahora en el día de hoy, aprovechando lo que es las copas que se están jugando internacional, sí, nacional y demás, viendo un poco de Platense Peñarol ahora mismo en la televisión.
1: Sí, exactamente. ¿Cómo va Platense Peñarol?
2: Están empatando 1-1 en el Vicente López. Está por empezar el segundo tiempo.
1: Bien, 1-1, comenzó perdiendo el Calamar, pero lo pudo igualar antes del cierre de la primera mitad. ¿Anoche jugaste al fútbol vos también?
2: ¿O no? Sí, anoche sí.
1: ¿Cómo te fue?
2: Bien, bien, la verdad que sí, bastante bien. De a poco voy recuperando un buen físico.
1: Ah, bien, ¿estás entrenando con 25?
2: Sí, me estoy metiendo ahí un poco en los entrenamientos. Hace bastante que no entrenaba. Me cuesta, y más con este clima, por ahí se te cierra el pecho, te cuesta respirar, sí. Es bravo.
1: Estás medio resfriado también, amigo.
2: Sí, sí, seguramente me están escuchando la voz media rara. Es porque ya empecé con el resfrío. Apenas hay un cambio de clima y mi salud, preocupante.
1: Impacta en muchas personas. Sucede seguramente ya. No, en algún momento del invierno nos tocará a todos pasar por algún momento como este. Bien, Copa Libertadores, Platense igual a 1-1 ante Peñarol. Está jugando Nico Retamar, el oriundo de Concepción de Uruguay. Partido interesante, por ahí. Del entrerriano, que se mueve por distintos sectores del frente del ataque, juega como enlace, ya no tirado a la banda derecha como lo hacía en Independiente Rivadavia el año pasado, sino que como enlace el número 43 aparece por derecha, aparece por izquierda, combina con Mainiero, combina con Zapiola y se acerca al centro atacante del equipo Calamar, que en principio fue Tomás Nassif, después entró Augusto Lotti para darle ese poderío ofensivo al equipo de Platense, que tiene un buen andar en Copa Libertadores, pese a que no clasificó a la siguiente instancia de octavos de final en el torneo Apertura. Hablando de entrerrenos, el que no le fue tan bien fue a Eric Remedy, que el paranaense a los 13 minutos se fue reemplazado por una lesión. El entrerriano de 30 años tuvo que abandonar el terreno de juego allí en Vicente López. Pero un partido interesante, se encontró con el gol Peñarol a partir de un lateral. En ofensiva del sector ahí en derecho, Batista capturó una pelota que estaba picando.
2: Golazo,
1: lindo gol, sorprendió a todos, porque estaba de espaldas, un giro estupendo y sorprendió a todos. El número 9, una capacidad de resolución muy interesante del atacante del equipo uruguayo. Y por el lado de Platense, una gran jugada colectiva. Mainero, Zapiola, historia pura de Platense. Lograron hilvanar una jugada junto a Lagos, que subió por ese carril, ingresando por el vértice del área y metiéndose en las líneas de defensores de Peñarol para igualar la historia con un tiro fortísimo por encima de Aguirre en ese primer tiempo. Y ahora, como decía Pacho, ha comenzado la segunda mitad y veremos qué puede desencadenar.
2: Ganando ya estaría clasificado.
1: ¿En serio?
2: Con un empate estaría un 70-60% adentro Platense, ya que quedan dos fechas y le toca jugar de visitante, le toca jugar en Brasil ante Corinthians.
1: Ante Corinthians. ¿Y quién más está en este grupo?
2: Está Independiente de Santa Fe, que también lo tiene que visitar. Ya le ganó en Vicente López y le quedan esos dos partidos, los dos de visitante.
1: Ah, bien, bien. Pese a que no es malo el empate para Platense, si lo logra la victoria hoy, sí, teniendo en cuenta que tiene que viajar a dos lugares duros, puede ser compleja la situación, pero bueno, el panorama para lo que se esperaba de Platense en el grupo es sumamente alentador de lo que ha sido este grupo de la Conmebol Libertadores. Hablando de grupos, uno que quedó complejo para Boca fue el D, ¿no? Porque anoche igualaron 0-0 Universidad Católica Cruzeiro Pacho, ¿no?
2: Así es, el partido que se jugó en Chile fue empate 0-0 ante Cruzeiro y la U Católica. U Católica queda con 7, Cruzeiro también con 7, Boca con 3 y Barcelona de Ecuador el último con Boca con 6, sí, y Barcelona de Ecuador con 3.
1: Exactamente, compleja la situación para el conjunto llenense. Sin duda es que si gana los dos partidos que le quedan como local, clasificará. Pero bueno, ahora está tercero luego de haber comenzado bastante holgado en la fase de grupos de Conmebol Libertadores.
2: Sí, depende de sí mismo, porque ganando dos partidos, ganando ya casi uno y empatando el otro, ya está dentro.
1: Esto es lo que tiene de diferente con la fase de liga que ha incorporado la UEFA Champions League desde las últimas dos temporadas. Es que te enfrentás a tan pocos equipos en tan pocas fechas que el andar puede variar muy rápidamente en un grupo. Y es muy distinto a lo que corresponde a una fase de liga donde los grandes conjuntos empiezan a imponer siempre. No, la fase de grupos con tan poquitos equipos, con tan pocos partidos, te puede llegar a dar una sorpresa si no te encuentra bien en alguna noche copera. Por eso es tan atractiva esta Copa Libertadores y ojalá mantenga este formato y no busque cambiar como hace muchas veces el fútbol europeo en determinadas situaciones. Quien sí se clasificó, Pacho, fue Independiente Rivadavia, ¿no?
2: Así es, terminó, fue empate 1-1, jugaron en Mendoza. Independiente Rivadavia fue muy superior a Fluminense y sobre la hora encontró el empate John Kennedy, aquel recordado por el gol ante Boca Juniors. El gol de Independiente Rivadavia lo hizo Alex Arce, que se pone como el máximo goleador de la Copa Libertadores.
1: ¿Máximo goleador? ¿El quinto?
2: El quinto gol.
1: Quinto gol. La verdad que es estupendo Independiente Rivadavia. Fluminense por ahí jugó más apresurado el partido. Berti, incluso en las pausas de rehidratación donde se les acercan los micrófonos, se notaba lo pragmático que es el DT del conjunto mendocino. Como Florentini y Botari están muy cerquita de la línea de defensores. Y Villa, Sartori, Fernández y Arce se dividen para aparecer por distintos sectores del ataque para asistir al número 9 en reiteradas ocasiones. Así, muy directo, la lepra mendocina le generó inconvenientes al campeón del año 2023, que acumula muchos extranjeros en la parte ofensiva de su equipo. No es ya un conjunto con el poderío de aquella edición de Copa Libertadores, sino que se está como reinventando, reacondicionando sus filas, pero no deja de ser un equipo estupendo. Si no me equivoco, no le está yendo mal en el Brasileirao a Fluminense, pero el panorama en la Conmebol Libertadores es bastante escaso. Ha sumado solamente 2 puntos en 4 partidos jugados. Y bueno, complicada la situación, lo apremiaba también el contexto en el día de ayer. Independiente Rivadavia sacó la ventaja y después con ímpetu mandó mucha gente en ofensiva. Luis Subeldía, empezaron a entrar muchos atacantes en el segundo tiempo. El mencionado John Kennedy por Pachu, Kevin Serna también lo hizo, Jefferson Soteldo también le dieron otra posibilidad, Allinson también entró muy bien para Fluminense y darle otro aire en esos momentos finales decisivos donde Fluminense estaba siendo poco efectivo ante una defensa que no tiene ningún inconveniente en replegarse. Gómez, Studer, Costa y Bonifacio para defender el arco de Volcato junto a Botari y Florentín, que suelen ser por ahí quienes se suman a esa línea de defensores. La verdad que un equipo bastante bien trabajado, confiado en su estructura y en su estilo de juego por Berti, que la verdad está dando que hablar. Y bueno, sobre los minutos finales se le escapó, pero Independiente Rivadavia ya se clasificó. Ahora veremos si lo hace primero o segundo de esta zona de Conmebol Libertadores. ¿Fluminense con quién pelea acá este grupo, Pachu?
2: Fluminense está peleando con Bolívar, que tiene 5 puntos, y también La Guaira, que tiene 3. Bueno, ahora Independiente Rivadavia se confirmó el primero clasificado a los octavos de final.
1: El primero. ¿Ninguno más se puede clasificar hoy?
2: Sí, me parece que sí. A ver, ya vamos a hacer bien los cálculos.
1: Capaz que Flamengo, ¿no?
2: Corinthians ya está clasificado, me parece, porque el grupo tiene 10 puntos, Platense ahora mismo tiene 7,
1: sí.
2: Santa Fe y Peñarol tienen 2, así que Corinthians ya es otro clasificado.
1: Es verdad, Corinthians clasificado a la siguiente instancia de Conmebol Libertadores. Flamengo, si gana en el día de hoy, también estaría clasificado a la siguiente instancia, si no me equivoco. Quedaría muy cerca, quizás. Quedaría muy cerca, juega contra Independiente de Medellín, le sacaría 6 puntos cuando queden 6 por jugarse, pero también ya con la posibilidad de meterse en la siguiente instancia de Conmebol Libertadores, el conjunto carioca. Aunque si le gana, ya serían los dos partidos que lo supera. Sería un nuevo partido que lo supera. Así que me parece que ya sellaría la clasificación a la siguiente instancia el último campeón de este torneo. Bien, entonces Platense con 7 unidades. No queda mal, pero tiene que visitar en sus próximos dos partidos. Lanús quedó, por ahora está segundo. Igualado en puntos con Liga de Quito. Pachu, ¿está cayendo Liga de Quito?
2: Sí, Liga de Quito está perdiendo 1-0 ante Mirasol en Brasil. Ahora mismo Mirasol tiene 9, Lanús y Liga de Quito están con 6, y Always Ready, que le ganó a Lanús por 4-0, tiene solamente 3 puntos.
1: Bien, Rosario Central líder en el grupo H con 10 unidades, bastante bien acomodado. Recibe a Universidad Central en las próximas semanas. Y bien, los mencionados equipos recién, Estudiantes está segundo, con 6 unidades, pelea palmo a palmo con Independiente de Medellín, que juega hoy ante Flamengo. Los equipos argentinos ya cerraron semana, ¿no?
2: Sí, ya cerraron semana en Copa Libertadores.
1: ¿En Copa Sudamericana cómo viene todo? Racing más o menos, ¿no?
2: Sí, Racing es el más peligroso, te digo, el que casi está un pie afuera. En el día de ayer fue derrotado en Brasil por 2-1 ante Botafogo. Aunque jugó bastante bien el partido para lo que venía haciendo Racing, que no venía jugando de la mejor manera, luego del partido ante Independiente en Avellaneda, no quedó muy bien, quedó muy golpeado. No es el mismo Racing de Costa que veíamos el año pasado. Ahora mismo Botafogo está con 10 puntos, Caracas es el segundo con 8, Racing Club de Avellaneda es el tercero con 4, abajo Independiente Petrolero con 0.
1: Mirá vos, qué panorama. ¿Qué panorama? ¿El resto de los argentinos?
2: Bueno, el resto de los argentinos, Tigre empató el día de ayer ante Macará, que Macará se encuentra primero con 8 puntos, América de Cali con 7, Tigre con 5, así que Tigre va a estar buscando la clasificación en los próximos partidos. Luego nos vamos a Boedo, donde San Lorenzo está con 6 puntos primero, Deportivo Cuenca con 5 es el segundo, Recoleta con 4 es el tercero, y Santos de Neymar con 3 es el último. Bastante complicado el Santos de Neymar. Nos vamos después para Deportivo Riestra, un equipo que está haciendo de local en la cancha de San Lorenzo. Sí. Montevideo City Torque es el primero con 9.
1: Mirá.
2: Lo sigue Gremio con 7 y Riestra es el número 3 con 4 puntos. Palestino es el último con 2 puntos. El que creo que también está medio pie afuera es Barraca Central, que se encuentra último en su grupo con 3 puntos. Audax Italiano es el tercero con 4. Arriba Vasco da Gama con 7 y Olimpia también con 7. En el día de hoy estará jugando River, que ya puede sellar su clasificación ganando el día de hoy.
1: ¿Contra quién juega?
2: Estará jugando ante Carabobo, 21-30. El grupo de River ahora mismo es el puntero, está con 7. Carabobo con 6. Red Bull Bragantino de Brasil con 3. Y Blooming el último con solo un punto.
1: Bien. Perfecto, perfecto. Entonces, ¿a qué hora juega River?
2: 21-30.
1: Visitante, ¿no?
2: Visitante.
1: Visitante. ¿Y después le quedan 2 de local?
2: Le quedan 2 de local ante Bragantino y Blumi.
1: Perfecto, perfecto. Bien, veremos si River gana, que se acomoda un poco, aunque futbolísticamente no viene bien el conjunto millonario.
2: No viene de la mejor manera, pero gana. Es un equipo que gana con la camiseta, con lo que sea, con mística. Tiene más puntos en puntos de ganar que en juego.
1: Bien, perfecto. Bien, el fútbol internacional esta hora del día. Hoy hubo también fútbol europeo, Pacho, ¿no?
2: Sí, tuvimos las semifinales de la UEFA, de la Europa League y también de la Conference.

0: Sporting Braga de Portugal, así que la final es el Aston Villa ante el Friburgo el 20 de mayo, estará jugando el Dibu Martínez, Emiliano Buendía también. La última final que jugó el Aston Villa en Europa League fue ante el Bayern Múnich y se logró coronar.
1: Mirá vos, justo ante un alemán. Y en Conference, Rayo Vallecano y...
0: El Rayo Vallecano con el Crystal Palace.
1: Crystal Palace, bien, mirá vos. Está bueno estas posibilidades. Se habló también de una... Un torneo sudamericano, también de tercer escalón.
0: Sí, como la Conference, pero claro. Bueno, en nuestro país, en nuestro continente.
1: En la parte sudamericana, sin la liga brasileña. Pero bueno, no sé si prosperará el mismo. Para mí sería, me parecería demasiado ya, demasiado. Pero
0: sí,
1: bueno.
0: El Rayo Vallecano el día de hoy eliminó al Estrasburgo del Colo Barco. Se sintió muchísimo la ausencia de Joaquín Panichelli, que ya está descartado por el resto de la temporada. En el Rayo Vallecano está Augusto Batalla, que es el capitán y una de las grandes figuras de este equipo, el ex River y San Lorenzo. También está Oscar Trejo, el argentino, que también 38 años de edad y también va a estar en la final. Y por el lado del Crystal Palace está Walter Benítez, así que tendremos tres argentinos en la final de Conference League el 27 de mayo.
1: Mirá vos, y veremos si Walter Benítez se mete en el Mundial o si Musso finalmente será el tercer arquero del combinado nacional hacia el próximo campeonato del mundo. Bien, fútbol internacional. Sobre el fútbol local, la fecha comienza este sábado. Hablamos de Unión Deportiva de Ligas, jornada número 4, que tiene el clásico de la ciudad de Victoria. 25 de mayo recibirá a Sarmiento. El domingo a la hora 16, dos horas antes, estará jugando el duelo de sub-23 de estos dos equipos. Así que bueno, veremos a ver cómo está el tiempo de cara al fin de semana. A ver, vamos a chequear tiempo en la región. Temperatura para el domingo, 5 grados, ya no habrá probabilidad de precipitaciones, mucho sol. Así que bueno, a llevarse abrigo, llevar mate, a comer una rica torta frita, disfrutar de fútbol en el clásico de la ciudad, sino también el mismo domingo por la zona E, en cancha del Porvenir, Banfield recibirá a Libertad. Y el sábado, también en cancha del Porvenir, habrá un duelo por esta misma zona. El Funebrero será local para enfrentar a Sportivo Victoria. Duelos entretenidos, interesantes para lo que puede ser esta jornada número 5 de la Unión Deportiva de Ligas, que a algunos ya le puede desencadenar en que pueden encaminar la clasificación, otros empezar a disputarla y algunos, me parece, ya empezará a despedirse de manera temprana del campeonato. En la zona D, el día sábado también jugarán Newell's Old Boys y Huracán en cancha de 25 de mayo. Muy atractivos los dos duelos que se van a jugar este fin de semana en cancha de 25 de mayo, Pachu.
0: Sí, lindo.
1: A la hora 16 también será el día sábado. Y el domingo a la hora 16, dos duelos más. Uno en cancha de Huracán, Agrario Fútbol Club ante San Benito, ambos necesitados de puntos. Y mismo horario en cancha de Sarmiento, en el Defensores de la Ribera, quinto cuartel, jugará ante Gimnasia y Esgrima. Esos serán los 6 partidos que se jugarán en la ciudad de Victoria. Con respecto a la Liga Departamental de Fútbol de Nogoyá, en Lucas González, el local, recibirá a Sirio Libanés. En el Estadio José Pepe Romero, Deportivo Nogoyá enfrentará a Ferro. En el Polideportivo Hernández, Cultural de esa localidad enfrentará a Cultural Aranguren. También tendremos clásico en la zona A. En la zona B, Central Nogoyá, el peor equipo del campeonato en cuanto a resultados, recibirá a Roma de Ramírez, que encima viene de golearle el último fin de semana. Libertad de Nogoyá en el Pedro Valente recibirá a Nobleza de Ramírez. Y Boca del Tigre en Ramírez estará enfrentando a 25 de mayo de Nogoyá. Boca del Tigre va cambiando localía, ¿no?
0: Sí, Boca del Tigre va cambiando localía. Sí.
1: Mira, juega en Aranguren, juega en Ramírez, va viendo, ¿no? Igual son localidades muy cercanas a Crespo. Atlético Maciá, por la zona C de la Liga Departamental de Fútbol de Rosario del Tala, recibirá a Ferro de Mansilla en el Oscar Révora. Atlético Tala en el Rafael Osinalde recibirá a Sportivo Peñarol. Y Unión Solense en el Tesanos Pinto enfrentará a Martín Fierro de Maciá. Todos los duelos de esta jornada número 5 de Unión Deportiva de Ligas, muchos muy interesantes para la región. ¿Vos ya hiciste tu organización de cómo vas a ir este fin de semana o estás dudando por ahí de algún partido?
0: Y estoy dudando. El gran problema que tengo es que también los octavos de final de la Liga Profesional de Fútbol coinciden con los horarios que vamos a tener fútbol en nuestra región. Por ejemplo, el Talleres Belgrano es a las 4:30 de la tarde el sábado, y también el Independiente Rosario Central.

0: a las 3 de la tarde, son partidos que por ahí vos los querés ver, te llaman la atención. Te aseguro que en el clásico voy a estar, en el clásico de la ciudad, y el Huracán Newell's es otro que me llama la atención, así que tranquilamente me voy a meter ahí en la cancha a ver un poco de fútbol.
1: Sí, sí, si tengo que elegir también, voy por los mismos, sin desmerecer los otros grandes duelos, porque también todos tienen objetivos de cara a esta parte del campeonato, pero sí, me parece que son los principales atractivos, por lo menos aquí en Victoria, para este fin de semana de Unión Deportiva de Ligas. ¿Cómo continúa Platense y Peñarol Pachú?
0: Platense sigue empatando 1-1 ante Peñarol, aunque cada vez está más cerca del gol y creo que de a poco va mereciendo la victoria. A ver si cae el gol en los próximos minutos. Van 62.
1: 62, bien. Se acerca el Calamar. Y bueno, como decíamos recién, si el equipo en el cual juega el oriundo de Concepción del Uruguay, Nico Retamar, consigue la victoria, se meterá sorpresivamente, Pachu, en octavos de final.
0: Sí, sorpresivamente, porque era un grupo complicado donde tenés a Peñarol, que bueno, le logró ganar en su estadio después de 9 años, no es para cualquiera. Uh-huh. También le hizo pelea a Corinthians a pesar de haber perdido, y bueno, ni hablar del partido que está jugando ahora, que es un duelo atractivo.
1: Ni hablar. Bien, vamos a ir hacia la primera pausa del día. Hablábamos recién de fútbol de Victoria, semanas atrás hablábamos con el DT de Gimnasia y Esgrima, y como también se estaba trabajando en divisiones juveniles e infantiles de Gimnasia y Esgrima de nuestra ciudad. Y ahora, tras la pausa, nos vamos a comunicar de manera telefónica con Aníbal Tejeira desde Gimnasia y Esgrima para conocer detalles sobre una entrega de iluminarias LED que llegaron para la institución del Lobo, para que tenga la posibilidad de entrenar los más chiquitos y también los más grandes, ¿no? Allí en el espacio verde que tiene en el club Gimnasia y Esgrima de nuestra ciudad. Charlaremos al respecto posterior al corte comercial. 26 minutos después de la hora 20, primera pausa y ya venimos.

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0: Bien, segundo bloque de la jornada del día de hoy. Continuamos con más Juego Limpio. Lamentablemente no pudimos generar el contacto con el presidente de Gimnasia y Esgrima para conocer detalles de la gran novedad de estos últimos días para Gimnasia y Esgrima, porque el Lobo se sumó a los clubes de Victoria que fueron beneficiados con luminarias de última generación para sus canchas. En este caso, las luces fueron para el club, para la canchita que tiene detrás la institución. La donación se da en el marco del programa provincial de fortalecimiento a instituciones deportivas, a través del cual el Lobo de las Siete Colinas recibió hace unos días un conjunto, mejor dicho, de 6 reflectores LED de parte de Enersa, equipamiento que será instalado en la canchita del club, ubicada ahí en Junín y Ángel Balbi, donde habitualmente practican y ejercitan las diferentes categorías del club, desde infantiles hasta la primera división. La entrega estuvo acompañada de los concejales Gerardo Brucelario y Bettina Zavala, quienes destacaron la importancia de este tipo de aportes para el desarrollo de los clubes locales. Además, las nuevas luminarias permiten no solo optimizar la visibilidad en las canchas, sino también reducir el consumo energético en comparación con sistemas tradicionales, lo que representa también un alivio en los costos operativos de las instituciones. Desde los clubes destacan que este tipo de acciones fortalece su rol social, ya que posibilita ampliar horarios de entrenamiento, sumar actividades y seguir siendo espacios de contención para niños, jóvenes y familias de la comunidad. Así que bueno, la noticia, por eso mismo queríamos charlar con la gente del Lobo, pero bueno, no se pudo confirmar el contacto de manera telefónica. Una muy buena noticia para que puedan practicar en diferentes horarios, ampliar la posibilidad de entrenamientos en el fútbol, los chicos del barrio de Gimnasia y Esgrima. Bien, ¿cómo va Platense Peñarol Pachú?
1: Siguen empatando 1-1 en Vicente López, minuto 74 del segundo tiempo.
0: Bien, perfecto. ¿Y se sigue acercando el Calamar o Peñarol también emparejó un poco la situación?
1: Ahora recuperó un poco más la pelota Peñarol y ya tuvo una ocasión clara en los últimos minutos. Y ahora mismo se encuentra un tiro libre bastante cercano para el equipo uruguayo.
0: Perfecto. Bien, continúa la campaña Démosle Pelota al Autismo. Desde la Municipalidad de Victoria se colocaron en el Jardín de Infantes Lucerito pelotas de pádel donadas por los vecinos. Los chicos y la comunidad educativa recibieron esta acción con muchísima alegría y compromiso. Ustedes también, todos nos podemos sumar para hacer la diferencia dejando una pelota de pádel en los puntos de recolección ubicados en el SIC, Centro Integrador Comunitario en Paso y Cochabamba, en la Dirección Departamental de Escuelas en Maipú y Perón, en la Oficina de Deportes en Avenida Centenario y Boulevard Belgrano o en cualquier cancha de pádel. Las pelotas recolectadas serán destinadas a las escuelas de nuestra ciudad para ser colocadas en las patas de sillas y mesas. Desde la Municipalidad de Victoria se impulsa esta campaña de la Fundación INECO y se agradece el acompañamiento de la Dirección Departamental de Escuelas y de la Asociación Victoriense de Pádel. En muchas aulas el ruido puede ser una barrera invisible. Las pelotas bajo las sillas ayudan a disminuirlo y a crear entornos más amigables para chicos con autismo y otras condiciones del neurodesarrollo. Una muy buena posibilidad esta campaña de Démosle Pelota al Autismo, juntando pelotitas de tenis o de pádel en los distintos puntos de la región, de la ciudad de Victoria. Bien, vamos a ir hacia el último corte comercial del día de hoy. Ya venimos con más Juego Limpio.
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0: Bien, último bloque de la jornada del día de hoy, de este día jueves 7 de mayo de 2026. Se me había olvidado el día. ¿Compraste las figuritas ya del Mundial, Pacho?
1: Compré varias. Hasta ahora no me ha salido el que quiero, que es Lionel Andrés.
0: ¿Qué te tocó, por ejemplo?
1: Yo creo que la mejorcita que tengo es Erling Haaland. De Argentina me tocó uno, Juliano Simeone.
0: ¿Habrá alguna figurita por ahí que, viste, que todavía no se conocen las listas del Mundial? ¿Alguna figurita de que no está?
1: Hay uno que no está, que es top.
0: Por ejemplo,
1: Neymar. Neymar Jr. no está en el álbum la selección de Brasil.
0: Mirá vos, se puede meter. ¿Y algún, ya se saben cuáles son todos los nombres de Argentina? ¿Aparecen ya en el álbum?
1: Ya aparecen.
0: ¿Y alguno que te llame la atención que crees que no puede estar en el Mundial o están todos?
1: No, están todos.
0: ¿Cuántos jugadores por selección hay?
1: Me parece que son 24, me parece.
0: 24, mirá vos.
1: Recuerdo bien ahora, pero me parece que sí.
0: Así que bueno, tenés varios paquetes de figuritas, pero no el álbum, ¿o sí?
1: Me llegaba entre hoy y mañana, hasta ahora no me ha llegado, así que mañana ya lo tendré.
0: Bien, yo tengo que comprarlo, o no sé si descargarme el virtual.
1: Mucha gente está metida en el virtual.
0: Sí, una buena alternativa, aunque linda la figurita física, rememora viejos tiempos, ¿no? Para uno, y esos juegos de tapaditas en los recreos en la escuela, uno veo a mis estudiantes a veces y la verdad que me da ganas de ser adolescente nuevamente. Volver a esas etapas donde las preocupaciones son otras. Bien, Mundial, ¿cuántos días faltan? Un poquito más de 30, ¿no?
1: Sí, me parece que 35 faltan.
0: Sí, me parece que sí, 35 para el próximo Mundial. Nada. De la siguiente cita mundialista. Mientras tanto, tenemos Copa Libertadores, 1-1 Platense Peñarol en Vicente López. Por ahora queda cerquita de clasificar el Calamar, pero no lo logra sellar. Y River juega Copa Sudamericana, Pacho, con equipo confirmado y varios nombres alternativos, ¿no?
1: Sí, con un equipo suplente juega el Chacho Cubet, que estará jugando ante Carabobo 21-30 en Venezuela.
0: ¿Por qué tantas alternativas, crees?
1: No sé si está sobrando al rival o no. Quizás sí o quizás no. Pero bueno, se estará jugando un clásico ante San Lorenzo este fin de semana para lograr clasificar a los cuartos de la Liga Profesional de Fútbol Argentino. Yo creo que quizás es por eso, por el partido ante San Lorenzo. Y además, River cierra dos partidos de Copa Sudamericana de local, quizás
0: bien,
1: por eso.
0: Claro, esa posibilidad. Bien, ¿tenés el equipo por ahí?
1: Tengo el 11.
0: A ver, repasalo.
1: Bueno, al arco Santiago Beltrán, el defensor, el lateral izquierdo va a ser Matías Viña, Facundo González se metió en el 11, Germán Pesela va a ser el otro central, lateral derecho para Fabricio Busto, en el medio dos sorpresas, una de ellas es Lucas Silva, la otra es Santiago Lencina, que vuelve al 11 titular después de mucho tiempo, Maximiliano Mesa también se mete y Juliano Galopo completa el medio campo. Una especie de enganche, Juan Fernando Quintero, y arriba el número 9, el número 35, Joaquín Freitas.
0: Mirá vos, el equipo del conjunto millonario.
1: Sí, sin Montiel, sin Driussi, sin Galván, sin Rivero, sin Vera, sin Marcos Acuñas. Pablo Díaz está lesionado. También Tobías Ramírez, quien fue fichado hace poco también. Franco Armani, ni hablar que, que no se ha podido recuperar todavía. Bueno, sorprende lo de Lucas Silva, que tiene solamente un minuto ante Aldo Civi, un minuto ante Bragantino, y en ese minuto hizo una asistencia. Es un chico de apenas 19 años, categoría 2007, es un gran proyecto. Y otro que se metió es Santiago Lencina, que hace mucho no jugaba, 90 minutos, creo que solamente tiene un partido con 90 minutos.
0: Mirá vos, sorpresivo, equipo de River que jugará el domingo ante San Lorenzo. Mañana no hay fútbol argentino, no hay liga profesional, por lo menos, de octavos de final. Habrá sábado y domingo, se jugará, así se repartirá el cuadro, una parte del cuadro el sábado, otra parte del cuadro el domingo, cuatro partidos y cuatro partidos, será este fin de semana. Mañana sí hay Copa Argentina, Pachu. Banfield ante San Martín de Tucumán estarán jugándose la clasificación hacia octavos de final, donde aguarda Midland, que venció justamente al equipo de el victoriense. Tomás Ramírez, semanas atrás había sido titular, justamente el campeón del torneo nocturno del Porvenir con Huracán y tantas otras conquistas, quedó eliminado junto al Gallito de Morón en 16 de final, y Midland avanzó a octavos, donde aguarda por Banfield o San Martín de Tucumán, que se enfrentan mañana 21:15, el único plato de fútbol argentino para mañana, en el estadio Padre Ernesto Marte Arena de Salta. Así que bueno, con capacidad para 20.000 personas, será un partido como para tener un plan de día viernes.
1: Un poco lejos, ¿no?
0: Sí, un poco lejos, sí. Para San Martín de Tucumán bastante cerca, para Banfield incómodo el viaje hacia este sector del país. Bien, sobre el deporte motor, no hay grandes novedades de la Fórmula 1. Se viene, será el 24 de mayo, el próximo Gran Premio será en Canadá. En el deporte motor a nivel nacional tendremos Termas de Río Hondo este fin de semana, Gran Premio Termas de Río Hondo, el Autódromo Internacional de esta ciudad en Santiago del Estero, la fecha número 5 del campeonato. Se emplaza a 6 kilómetros de la ciudad que le da nombre, en la provincia de Santiago del Estero. Fue construido en un predio de 150 hectáreas sobre el perilago del dique frontal e inaugurado oficialmente el 11 de mayo de 2008, en el marco de la celebración de la sexta fecha del turismo de carretera. En el año 2012 comenzaron las obras de reacondicionamiento, ampliación y modernización del circuito, obras que tenían como meta convertirse al mismo en el más moderno, seguro y vibrante circuito de América Latina. Lo tuvo en su momento, corrieron categorías internacionales como el MotoGP y el Mundial de Turismo, donde fue tricampeón del mundo José María López. El circuito tiene 4.430 metros de extensión en su variante principal y cuenta con 11 curvas que la componen. Desde 2008 hasta la actualidad, el TC solo se ausentó en el calendario en 2020 y 2021. Muchos pilotos inscriptos. Ojalá sea una carrera atractiva con no tantos autos de seguridad para la llegada de la categoría más popular de automovilismo nacional a este territorio, a este trazado que ya es una fija en el calendario del turismo de carretera en cada una de las temporadas. Llegan Mariano Werner, Nico Bonelli con chances de sumar, tratando de ir encarrilando el ritmo hacia la clasificación, hacia los playoffs de la Copa de Oro para definir el título de la temporada 2026. En lo local tendremos kartings en el circuito del Cerro de la Matanza este fin de semana por parte del Victoria Auto Club. Bien, 89 minutos en Vicente López, continúa Nicolando Platense 1-1 ante Peñarol. Y una noticia de nivel internacional, Pachu, que no quiero que se me escape porque vi algo. ¿Qué pasó en Real Madrid? ¿Tenés alguna información?
1: Sí, qué problema que hay en el Real Madrid. Bueno, hoy hubo una situación bastante complicada entre dos jugadores. Uno es Federico Valverde, muchos lo deben reconocer, el uruguayo que es el capitán y una de las claves en este equipo, y el otro también es conocido, erró la final en el Mundial de Qatar, erró el penal en la final del Mundial de Qatar, Tchouaméni, Auriel Tchouaméni. En detalles, en el día de ayer en el entrenamiento Tchouaméni le dio una dura patada a Valverde, el uruguayo no aceptó las disculpas y bueno, a partir de ahí Valverde como que empezó a mostrar venganza, como que le fue más fuerte al número 5 francés, a Aurelio Tchouaméni. Después del entrenamiento ambos jugadores discutieron y hubo insultos, hubo un cruce de palabras. pero bueno, no pasó nada, eso fue en el día de ayer. En el día de hoy, al inicio del entrenamiento, Valverde se negó a darle la mano a Tchouaméni, es decir, no lo saludó el uruguayo. Luego, en el entrenamiento, Valverde le hizo sentir la venganza. Mirá. Y le dio una patada bastante dura al número 5 francés, que bueno, el técnico Álvaro Arbeloa lo puso en el mismo equipo para que no se sigan peleando. Esto es... que cuenta una marca grande de España que está muy metida en el fútbol.
0: Sí.
1: Y bueno, siguió el entrenamiento y después se fueron al vestuario en caliente. Empezaron a pelear físicamente.
0: No.
1: Empezaron a pelear. Fede Valverde cayó al piso y se abrió la cabeza.
0: No.
1: Se abrió arriba de la ceja. Estaba inconsciente y lo llevaron al hospital, donde le dijeron que tiene que estar entre 10 y 15 días de reposo.
0: No me digas, es terrible, muy compleja la situación.
1: Ambos
0: ¿no?
1: fueron castigados.
0: Sí, ni hablar. Terrible la situación en Real Madrid, decir que ya está terminando la temporada y veremos qué pasa, cómo es la convivencia acá en el vestuario, porque esto divide muchas aguas.
1: Sin duda.
0: Es difícil continuar después de un hecho como este, ¿eh? No va, por más que las cosas traten de aclararse, que lo charlen, me parece que no hay vuelta atrás en el vínculo entre los futbolistas. Cuando sucede una tamaña situación. Mira vos, el Real Madrid, el club más poderoso del mundo, ¿no?
1: Bueno, Fede Valverde también dio un texto, también estuvo en las redes sociales, donde él desmintió que fue una pelea. En la discusión golpeé accidentalmente contra una mesa, haciéndome un pequeño corte en la frente que requirió una vista protocolar al hospital. Eso fue lo que dijo Fede Valverde. Bueno, hay que creerlo, ¿no? A ver a quién le creemos.
0: Claro.
1: En esto. Yo creo que el jugador no va a decir que su compañero le pegó, pero bueno, tendremos que ver en los próximos días a ver qué dice Tchouaméni también.
0: Totalmente. Aguardar el otro lado. Bien, increíble la noticia. Veremos cómo sigue avanzando. 92 minutos en Vicente López. Platense 1, Peñarol 1. Por ahora no se clasifica, como decíamos recién, el Calamar, pero queda muy bien parado este grupo de la Conmebol Libertadores. Continúa en cancha el entrenador, sí, continúa, no ha sido reemplazado jugando. Ah, no, sí, salió recién por Gauto. Gauto, ex Huracán, jugando para Platense como alternativa de este equipo que está afrontando por primera vez en la historia la Conmebol Libertadores. Antes de despedirnos, no sé si te quedó algo, Pacho, a vos.
1: No, nada más.
0: Antes de irnos, le avisamos a toda la audiencia una información fuera de lo deportivo. Corte de agua programado para mañana. Corte de agua programado para el 12 de mayo, no para mañana. El martes 12 de mayo se va a limpiar el tanque de reserva, por lo que el servicio de suministro de agua potable será interrumpido de 7 a 13 horas aproximadamente. Se solicita a la comunidad tomar las precauciones necesarias y se agradece la comprensión mientras dura la tarea. Me parece interesante la información precavida de cara al corte de agua programado. Con varios días de anticipación por lo que se avecina. Bien, nos encontramos mañana, Pachu, Carlos y toda la audiencia. Hasta acá llegamos con todo el juego limpio del día de hoy. Muchas gracias por acompañarnos. Chau.

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